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0: 6:03 en toda la Argentina, la temperatura en Rosario 13 grados, la humedad alcanza el 83%, el cielo permanece parcialmente nublado. Puyaro promulgó la ley que sanciona a cuidacoches y Rosario avanza con su adhesión. La nueva normativa contempla trabajo comunitario y arresto para reincidentes, mientras el Consejo prepara la ordenanza local necesaria para aplicar el nuevo régimen en la ciudad. Se reanuda hoy en la Comisión de Debate el proyecto de ley de defensa de la soberanía en la Cámara de Diputados. La discusión está atravesada por el fallo de la Corte Suprema que revocó, un fallo que frenó las ventas de tierras a empresarios extranjeros. El plenario de las Comisiones de Defensa, Legislación Penal y también Relaciones Exteriores y Culto fue convocado para hoy a las 15:30. Una diputada nacional pidió suspender a quienes insulten en el recinto de la Cámara Baja. La diputada nacional por la Libertad Avanza, Mercedes Llano, presentó en la Cámara Baja del Congreso un proyecto de resolución que busca suspender por un mes el sueldo de los legisladores que realicen insultos o expresiones injuriosas, soeces o denigrantes en el ámbito de esa Cámara. Argentina despide a Lionel Messi. La selección se prepara para una noche inolvidable, ya que hoy se enfrentará con su par de Benín en lo que será la gran despedida del crack argentino. El encuentro, que está programado para las 20, se llevará a cabo en el Estadio Monumental.
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0: 13 grados la temperatura en Rosario, la humedad alcanza el 83%, el cielo permanece mayormente nublado. Ahora son las 6:05, 5 minutos en todo el país.
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0: 6 de la mañana, 6 minutos en toda la Argentina. Buenos días a todos, amigos, ¿cómo les va? Bienvenidos a este martes 6 de octubre de 2026. El gusto de estar con todos ustedes abriendo esta propuesta radial que se ha convertido en un clásico, elegido por todos ustedes y que por supuesto a nosotros nos genera un gran gusto poder llevarla adelante. Con una mañana fresca en Rosario, muy parecida a la condición que tuvimos ayer a esta misma hora, con el cielo de noche cerrada todavía, con algunas condiciones de inestabilidad que enseguida vamos a estar repasando con Giorgi Serafini a través de la información que brinda el Servicio Meteorológico Nacional en las vísperas del Día de la Virgen del Rosario. Y digo esto porque mañana será un día típico para muchos, porque no habrá actividades en distintos rubros, distintos ámbitos de la ciudad. No habrá clases, no habrá bancos, no habrá actividad administrativa, entre otras cosas. En la noche de despedida de Lionel Messi, pudimos ver ayer tanta cantidad de fotos y de videos y de recuerdos. Sin duda que será un día muy movilizante para todos los argentinos, especialmente para los futboleros, pero creo que esto escapa a los futboleros. Messi es una cuestión de Estado, una cuestión nacional que nos pertenece a todos. Bueno, será hoy la despedida. Alguien dijo una vez que las despedidas son un hasta siempre y no decir adiós, pero sin dudas hoy lo veremos a Leo con la camiseta de la selección por última vez y nos va a significar a todos una especie de nudo en la garganta por todo lo que ello significa, por lo que ha conseguido y por lo que nos ha, las alegrías que nos ha brindado. Claudio Rabañán operando controles, ajustando detalles, poniéndonos al aire y eligiendo las canciones. Ustedes del otro lado, dejándonos mensajes al 341-365-0969. A mi derecha, Giorgi Serafini. Buenos días, ¿cómo estás?
1: Buen día, Seba, ¿todo bien?
0: ¿Todo en orden?
1: Todo en orden.
0: Bueno, me alegro.
1: Este martes.
0: Me alegro. Inestable, dije yo. ¿Me anticipé algo?
1: Y te diría que hoy, a diferencia de lo que fue ayer, ayer estaba más inestable.
0: Cayeron 4 gotas ayer en un momento, sí, en el centro.
1: Hoy está como intentando despejar.
0: Intentando despejar. Bueno, ahora vuelvo con vos para,
1: dale,
0: que me cuentes. ¿Qué va a pasar mañana? Que es el día del asueto en la ciudad, el día de la ciudad de Rosario. Rodrigo Miro, buen día, ¿cómo estás?
2: Buen día, ¿cómo estamos?
0: ¿Qué tal? ¿Bien?
2: Con menos horas de sueño de los que hubiese querido, pero la AFA programó a Central para el lunes 9 de la noche, así que terminamos algo más tarde de lo habitual.
0: Rodrigo Miró, Ramiro Superti, buen día, ¿qué tal?
3: ¿Qué tal, Seba? Buen día para todos.
0: Bueno, la misma situación.
3: Exactamente, que Central terminó tarde, fue empate jugando mal del equipo canalla.
0: Bueno, vamos a hablar en un ratito de todo eso. Vamos, Giorgi, ¿te parece con los datos del tiempo? Ya miramos lo que va a pasar hoy y en detalle contamos el extendido que brinda el Servicio Meteorológico Nacional, ¿te parece?
1: Dale, Seba. A esta hora tenemos 13 grados 8 décimas de temperatura, cielo algo nublado, la humedad del 83%, la presión 1010.6 hectopascales, el viento sopla desde el este a 8 kilómetros en la hora y la visibilidad alcanza los 15 kilómetros. Para hoy esperamos la máxima de 22 grados con cielo mayormente nublado durante la mañana, pero parcialmente nublado para la tarde y la noche. Y lo que va a pasar mañana, nos preguntabas hoy, miércoles, mínima de 14, máxima de 20 grados. Y te digo que hay probabilidad de tormentas aisladas y tormentas fuertes durante toda la jornada.
0: Bien.
1: Vamos a tener una madrugada y mañana con un 10 y un 40% de probabilidades de tormentas aisladas, y a la tarde y la noche, ahí sí, tormentas fuertes entre un 40 y un 70%.
0: ¿Tenemos ya establecida alguna alerta meteorológica o todavía no?
1: No, todavía no.
0: Es muy pronto.
1: No se ve ninguna alerta, pero sí se ve lluvia para toda la jornada.
0: Bien.
1: Eso es para que lo vayas teniendo en cuenta. Y ya el jueves, cielo nublado, con mínima de 15 y máxima de 20 grados. Para cerrar la semana el viernes, también cielo nublado, mínima de 12, máxima de 18 grados.
0: Amigos, nos vamos acomodando, ordenamos nuestra mesa de trabajo, preparamos los títulos que enseguida vamos a compartir con todos ustedes. vamos a buscar el primer café del día y por supuesto damos paso a las mejores canciones. Las tenés a todas aquí en Río 96.9.
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0: 6:15 de la mañana en todo el país, Elton John sonando en Río 96.9. Es momento de empezar a presentarte los títulos más destacados del día. Rodrigo Miró.
1: Bueno, no es mi terreno el deportivo, pero decirte que ayer en el Monumento a la Bandera hubo una camiseta especial de Messi, una camiseta gigante que fue iluminada. Supimos finalmente, después de varias horas de incógnita, que había sido Adidas la que determinó que fuera uno de los tantos homenajes que hoy en algún punto del país se hacen por el capitán de la selección, capitán eterno, aunque deje de serlo. Milei viaja a Estados Unidos, va a ser la semana que viene, va a haber un acto en el cual va a estar junto a Eduardo Bolsonaro, que es el hermano de Flavio Bolsonaro, ambos hijos de Jair. Eduardo Bolsonaro, como te había explicado ayer, vive en Estados Unidos porque hoy, al menos hoy, y hasta que asuma su hermano si es que gana, si pone un pie en Brasil queda preso. Está encausado por haber intentado un golpe militar junto con su padre. La expectativa de muchos es que si Flavio Bolsonaro llega a ser presidente, indulte a su padre y termine, o haga de alguna forma que la justicia termine con la causa en la que está imputado su hermano por un
0: intento. Esa palabra hacía mucho que no la escuchaba, encausado. La última vez creo que cuando fue, se hablaba de la cárcel de encausados acá en Calle Ceballos.
1: Técnicamente existe.
0: La cárcel de encausados. Sería una cosa, Rami, que, bueno, habría que analizar en los institutos de derecho penal, ¿no? Porque el encausado que está preso sería aquel que tiene prisión preventiva, corregime. Es así, ¿no?
2: Exactamente, el que está en prisión preventiva.
0: No tiene condena. Días, plazo no, de ley. No tiene condena, entonces los que están con causa.
2: No ha sido juzgado todavía.
0: Técnicamente irían a la cárcel de Calle Ceballos. Después, por supuesto, se desnaturalizó todo eso.
2: Claro, exactamente.
0: Está bien, ¿no?
1: Bueno, Eduardo Bolsonaro.
2: Buen término, entonces, mete, miro a las 6 de la mañana.
0: Sí, encausado. Me gustó muy bien. Sí,
1: Eduardo Bolsonaro, el encausado, el hermano encausado, va a compartir escenario con Javier Milei en Estados Unidos. Martín Menem publicó: me gustaría un día entrevistarlo a Martín Menem. Es rápido para los títulos, es bueno, es buen respondedor, se lo ha visto en la Cámara de Diputados.
0: Sí, buen hablador, fachero, tiene todos los atributos.
1: Bueno, dijo, publicó en Twitter: ya no sorprende ver a tantos economistas atacar el modelo del presidente Javier Milei. ¿Saben por qué? Porque extrañan su deporte favorito, querer arreglar el Titanic con plasticola. Qué bueno. Para la mesa de café. Debe ser un tipo hábil.
0: Sí, sí.
1: Martín Menem. Que recordemos que cuando ganó.
0: El término plasticola denota su edad también.
1: Sí, bueno, tiene más o menos la nuestra, aunque se mantiene muy bien.
0: Más, sí.
1: Recordemos que cuando Javier Milei fue diputado y después fue candidato a presidente, él había arrancado con muy poquito en la política en la ciudad de La Rioja, pero se dedicaba a vender suplementos de proteínas para los gimnasios. Esa es la actividad privada que tiene Martín Menem. Carlos Bianco, ministro de gobierno de Axel Kicillof, dijo que en 2027 habrá en la Argentina escenario polarizado como el de Brasil y otros países en los cuales por muy poquita diferencia ha ganado los partidos de derecha en distintos países. No hay lugar para terceras vías o terceros caminos, dijo el ministro de gobierno de Kicillof. La iglesia se reunió con el gobierno, la excusa de la reunión era armar la agenda de la visita del Papa en la Argentina, pero la iglesia aprovechó y le presentó un pedido del área de la discapacidad de la Conferencia Episcopal Argentina y le pidió a Karina Milei que pare con los recortes en discapacidad. Una diputada libertaria, Mercedes Llano, esta te va a gustar, Seba, más allá del partido demócrata es.
0: Sí.
1: Presentó un pedido para que el diputado o diputada que insulte en una reunión de comisión o en el plenario, al mes siguiente no cobre su dieta.
0: Ajá, mira,
1: para mejorar el nivel de discusión de las reuniones en diputados. Muchas veces contamos que cuando hay debate en la Cámara de Diputados, es más noticia el insulto y el recorte para Twitter que lo que hablan de política. El canciller Pablo Quirno coincidió en una cena en la sociedad rural con el embajador británico. En ese contexto, en el discurso, Quirno dijo, celebró que las petroleras que operan en Malvinas les hayan bajado las acciones desde que empezaron a nombrarlas y a cuestionarlas del gobierno. En ese momento el embajador británico se levantó de la silla, se fue y cuando le preguntaron dijo, tengo que informar de esto a mi gobierno. Es decir, un momento de tensión en una cena rural en la que coincidieron Quirno y el embajador británico. El ministro de Economía, Luis Caputo, lanzó una advertencia al mercado. Escuchá lo que dijo el ministro de Economía, que viene canchereándola. Dijo, si quieren el año que viene intentarlo de nuevo con 2025, les vamos a arrancar la cabeza, como en octubre del año pasado. Esa es la metáfora que utilizó hablando de los dólares que puede prestar Estados Unidos.
0: Un mensaje de paz.
1: Sí, un mensaje.
0: En la previa de la llegada del Papa León XIV.
1: Bueno, y las últimas dos, un dato económico. Por primera vez en la historia argentina se vendió más pollo que carne. O sea, estamos comiendo más pollo que carne vacuna. No es que nos guste tanto el pollo, es el precio. Cuestión por la cual hemos cambiado carne vacuna por pollo. Se decidió cadena perpetua, la última para los asesinos del arquitecto Joaquín Pérez y el comisionista Ariel Simoncini fue ayer en el Centro de Justicia Penal.
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4: Buen día, gente de FM Río. Que tenga un excelente martes para todos. Arrancando la mañana. Hoy tenemos una jornada todo el día. Así que arrancando. Medio dormido, pero acá estamos. Un abrazo de parte de Juan.

0: 6:22, amaneciendo, comenzamos a ver las primeras luces del día, como corresponde a esta época del año. Se anticipa el amanecer y la claridad comienza a dominar lo que es el cielo y el panorama de la ciudad. Con el cielo nublado, mayormente nublado, esa es la característica, pero ya comienzan a adivinarse las primeras luces de este martes 6 de octubre de 2026. Títulos del espectáculo, George, adelanto, vamos.
1: Brian May anuncia el fin definitivo de las giras de Queen tras 50 años de carrera. En una entrevista, el guitarrista confirmó que Queen no volverá a realizar giras internacionales. Lo hizo a partir del fallecimiento de un amigo. En realidad tomó la decisión a partir del fallecimiento de un amigo muy cercano durante un recorrido por Estados Unidos, y momento en el que ahí, según él contaba, constató la imposibilidad de abandonar temporalmente la producción para atender su vida privada. No estaba pasando tiempo con sus cercanos y, bueno, a partir del fallecimiento de este amigo se dio cuenta que debía hacerlo, por lo tanto tomó esta decisión. Vamos a hablar también de Bruce Springsteen, que fue parte de un evento de músicos de rock y protesta. La idea de este evento fue juntar a grandes figuras del rock y la música en un mismo escenario, pero con el objetivo de reivindicar la paz, la solidaridad, los derechos de los inmigrantes y la participación política en Estados Unidos, algo que obviamente nunca le fue ajeno a Bruce Springsteen. Así que, bueno, vamos a estar contando cómo fue este evento que se realizó el sábado pasado. El raro sencillo de Led Zeppelin que la banda quiso destruir aparece en la televisión. Resulta que estamos con esta era de encontrar en las bóvedas algunas canciones, sencillos que nunca lo habíamos escuchado. Bueno, en este caso le tocó a Led Zeppelin, así que en un ratito les voy a contar de qué se trata. Y por último, ya que hoy es la despedida de Messi, tenemos una noticia sobre él porque tendrá su propia serie animada en Disney Plus. Se viene Messi y los Gigantes, se va a llamar. Llegará a Disney Plus en 2027, así que en un ratito les cuento todo.
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0: 6 de la mañana, 26 minutos en toda la Argentina. Vamos a hablar de deporte, hablamos de fútbol, hablamos de Central. No pasó el empate ayer.
1: Hablamos de Central y, por supuesto, de Leo Messi. Hoy son dos los temas y, fundamentalmente, el segundo, los que van a monopolizar la agenda deportiva. Ayer Central no cerró la fecha porque falta todavía Sarmiento River, pero sí bajó la persiana de lo que fueron la mayoría de los partidos de esta fecha número 11. Vamos a repasar también los encuentros del día de ayer. Todos empates menos la victoria de Estudiantes de La Plata, 3-0 contra Gimnasia de Mendoza. Y por la noche, en el Florencio Soli, con público visitante, Central jugó un mal partido. En un ratito lo vamos a analizar, pero tal vez sintió el trajín de festejos después de lo que fue la Supercopa Internacional. No jugó bien y rescató un punto con una jugada aislada de Giovanni Cantizano cuando se terminaba el partido. Fue 1-1, lo perdía por el golazo de Tomás Ardudain cuando promediaba el primer tiempo. Lo empató Cantizano cerquita del final. Vamos a conocer también cómo quedaron las tablas. Seba, a esta hora hay que decir que hay clásico.
0: Ajá.
1: Parecen guiños del destino. Ya es la segunda fecha donde se dan combinaciones raras de resultados y por diferencia de gol en las dos zonas. Central quedó tercero, Newell's quedó sexto. Hay clásico en un hipotético cruce de octavos de final. En el Gigante Arroyito falta mucho todavía. Y te digo, son muchos equipos, no en pocos puntos, en la misma cantidad de puntos directamente. Bueno, esto va a estar muy cerrado y muy parejo hasta la fecha final. Ahí no sé de qué se va a disfrazar Chiqui Tapia, porque con el invento, o por lo menos con la coronación ya conocida de tabla anual, va a haber muchos partidos en simultáneo. Va a haber muchísimos partidos que se van a tener que jugar a la misma hora. Bueno, vamos a ver qué es lo que sucede. Falta todavía, pero hasta el momento, y cada vez queda menos para el final, 5 partidos van a quedar, 6 para Sarmiento y para River. El destino marcaría que habría un clásico a partido único en el Gigante de Arroyito por las posiciones de Central y de Newell's en ambas tablas. Y, por supuesto, el otro tema importante del día. Ayer hubo partidos de la Liga de Naciones de la UEFA. Hoy se cierra la fecha FIFA en Europa. Ayer accionó Francia con una goleada sobre Bélgica, ganó Italia, también se acomodó. Vamos a conocer también cuáles son los partidos destacados del día de hoy, pero lo más importante de la jornada de este martes es la despedida de Leo Messi, último entrenamiento ayer en Ezeiza, última noche de Lionel en el predio que tiene su nombre también. En la concentración hubo posteos de Messi donde agradeció los momentos compartidos, fotos con todos los que trabajan en Ezeiza, un mensaje especial que él publica. Vamos a conocer también.
0: ¿Cuánta nostalgia para él?
1: Muchísima
0: también,
1: nostalgia. Yo creo que lo vamos a dimensionar realmente cuando esté Argentina ante un partido por los puntos en serio. Tal vez en la próxima Copa América. Creo que ahí vamos a tomar dimensión de lo que significa la ausencia de Messi. Un Messi que ya había renunciado a la selección en un contexto completamente distinto, pero todos sabíamos que esa salida era más que nada una reacción de bronca.
0: Más de 20 años.
1: Más de 20 años debutó. Bueno, vamos a hacer un repaso. Una historia de Messi en la selección argentina y lo que veía recién, cómo cambió la selección argentina en la era post-Messi. Lo que eran los números antes de Messi y lo que son los números ahora, los que tenemos arriba de la mesa a partir de el mejor de la historia o uno de los mejores de la historia, después de lo que fue la derrota frente a España en la final del mundo, el fallecimiento de su padre también, decidió retirarse de la selección argentina. Esta noche a las 20 se va a jugar justamente su último partido frente a Benín.
2: No sé si consigna del día, pero me sumo a la mesa con una idea, un pensamiento mientras ustedes charlaban. ¿Qué estaban haciendo ustedes de sus vidas el día que en el que Messi debutó en la selección contra Hungría, hace más de 20 años? Pensá todo lo que pasó en tu vida. En ese tiempo Messi estuvo jugando en la selección.
0: Tremendo.
1: Los que somos categoría 87, tenemos una vida a la par de Messi, podríamos decir. Y yo tengo bien presente todos esos momentos. Me acuerdo mucho, por ejemplo, del Mundial Sub-20. Cursaba primer año de Derecho.
0: Mirá.
1: Veíamos los partidos los sábados a la mañana, jugábamos al fútbol en una canchita que estaba cerca de la facultad, y tengo el recuerdo de partidos de Messi recién apareciendo. Bueno, esa historia del Mundial, del primer partido frente a Hungría, lo que fue también su debut con la camiseta, la contamos en el Mundial de Historia, donde Grondona tiene que organizar de un día para otro un partido porque se lo estaba por robar España,
0: claro.
1: Y donde Messi ya había dicho, quiero jugar en Argentina, pero no me llama nadie, nadie me conoce en mi país, y ahí es donde en cancha de Argentinos Juniors se jugó un sub-20 entre Argentina y Paraguay, donde entró Leo Messi en el segundo tiempo y empezó a pasar jugadores, y ahí el mundo conoció, fundamentalmente los argentinos, lo que era este chico que ya la estaba rompiendo en la Masía de España. Bueno, esta noche a las 20 entonces, último partido de Messi en el Monumental. Va a haber una gran fiesta. Vamos a repasar las bandas que van a tocar. Para los que se enojen, es la música que le gusta a Messi.
0: Claro.
1: Esto es cuando vos vas de invitado a un lugar.
0: No hay que enojarse.
1: No hay que enojarse. No es la música que escuchan en Río, es la música que les gusta a Lionel.
0: Sí.
1: sí, esto te invita a una fiesta. Bueno, no vas al DJ y poneme esto.
0: Eso va, ¿eso va a ser antes o después?
1: Eso va a ser antes, durante y después. Es una gran fiesta con una promesa de un gran cierre musical.
0: Bueno.
1: Que no se conoce quién es, cerca de las 10:30, 11 de la noche.
0: Bueno.
1: Después del partido toca Soledad, después del partido Ulises Bueno, antes también arranca la fiesta mucho más temprano. Hay un fanfest en la ciudad universitaria, es decir, están preparando todo. Ya está toda Capital Federal revolucionada por lo que va a ser este último partido de Messi en el Monumental.
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6:36 en toda la Argentina. Ya tenemos al sol reflejando en las paredes de nuestro estudio. Lo tenemos también reflejando en las ventanas del edificio aquí enfrente, en Avenida Carballo 183. Estamos nosotros en el tercer piso del edificio Rivera. Es momento de repasar los títulos más importantes del día consignados en las tapas de los diarios de nuestro país. Iniciamos esta pasada por Clarín. El triunfo de Bolsonaro le dio el control del Senado y tuvo un fuerte impacto en los mercados. La ola de derecha se consolida en las gobernaciones y también en el Congreso. Lula y el Partido de los Trabajadores analizan cambios en la estrategia de la campaña. Recordemos que la segunda vuelta será el próximo 25 de octubre. Despedida de Messi, venden entradas que llegan hasta el 1.800.000 pesos. Esto será, hoy frente a Benín. La ilusión por asistir a una velada histórica para el fútbol mundial provocó que las entradas se agotaran en una hora y media y que después explotara el negocio de la reventa. Las populares, que costaban 90.000, se vendieron a 600.000 y las plateas de 480.000 se triplicaron. Malvinas, caen las acciones de una petrolera porque dos contratistas dejan el proyecto. La compañía británica Rockhopper, socia de la israelita Navitas en el proyecto petrolero Sea Lion en el Atlántico Sur, sufre así el efecto de las sanciones impulsadas por el gobierno de Javier Milei contra aquellas empresas que operan en las Islas Malvinas. La acción cerró con una caída del 15%. Lo peor que me tocó vivir fue el terrorismo psicológico, lo dijo Yair Horn. Estuvo en el homenaje que la legislatura porteña hizo a las víctimas por el ataque de Hamas en 2023. Sobrevivió a 498 días de cautiverio tras ser secuestrado. Para mí, el 7 de octubre es todo el año, aunque esta semana es peor. Les disparaba a los carpinchos en Nordelta. Un grupo proteccionista difundió un video en el que se ve a un vecino disparándoles con un arma a los carpinchos. El hecho fue denunciado ante la policía, que realizó un allanamiento a la vivienda del acusado. El episodio ocurrió el 17 de septiembre pasado. Los denunciantes aseguran que se trata de un acto tipificado en el Código Penal, por lo cual excede a una contravención. A principios de año habían intentado desalojarlos. Estamos hablando de los carpinchos y todo un tema así en la zona de Nordelta, en la zona del Tigre, y estas imágenes que pudimos ver todos y que nos generaron mucho rechazo. También en Clarín, la foto de Pedro Sánchez, presidente de España, acosado, tuvo que adelantar las elecciones en su país. También en Clarín, Sylvester Stallone, sin filtro, acaba de publicar un libro donde habla del abandono y los ataques de ansiedad. Otra locura de Medvedev. El ruso fue descalificado por pegarle un pelotazo a un espectador cuando perdía con Djokovic. La noche del 10, la foto de Messi, titula crónica en su tapa. Última función del gran capitán, dice el diario Popular. El cronista se enfoca en Brasil. Bolsonaro dio vuelta al mapa político y trajo oxígeno a acciones y bonos argentinos. El envión de Brasil ayuda, pero hay otras piedras en el zapato. La nota editorial del periodista Hernán Degoñi. Volvió Moyano, marcha y presión por los contratos de la basura, resistencia al cambio de régimen. El Banco Central define herramientas.

para bajar las tasas de los créditos en tres frentes. Llegamos a la etapa de La Nación. La euforia en los mercados por el triunfo de Bolsonaro impactó en la Argentina. La bolsa paulista alcanzó un récord histórico y el dólar tuvo su mayor caída desde 2018. Aquí el Merval subió un 3,7% y los bonos repuntaron. El riesgo país cayó a 599 puntos. Diputados opositores cerca de derogar un decreto clave. Milei trata de desactivar la sesión por el DNU 70/23. Recordemos allí el fallo de la Corte que derogó la ley de tierras. Messi se despide en una noche para la historia. Acorralado, Pedro Sánchez llama a elecciones anticipadas en España. En medio de la crisis y las protestas por los desalojos, convocó a votar el 29 de noviembre. Nobel de Medicina, una técnica que revolucionó el estudio del cerebro, tiene que ver con la activación de neuronas y la observación de funciones asociadas con circuitos antes inaccesibles. También La Nación, denuncian a un vecino de Nordelta por disparar a un grupo de carpinchos. También en La Nación, para el Banco Central ya pasó el pico de mora, en un contexto en el que la mora de las familias alcanzó niveles históricamente elevados. El vicepresidente del Banco Central, Vladimir Wernink, dijo ayer que los datos muestran que el pico de incumplimiento ya pasó. Agregó que a diferencia del pasado, el 75% de los dólares que compran los ahorristas quedan dentro de la Argentina.

A lagrimear, mi amor. Es la tapa de Olé. El que más nos hizo sonreír con la selección argentina. Hoy nos hará emocionar y llorar como nunca. Y la tapa de Página 12 también hace referencia a Brasil y dice: Lula en su laberinto, horas después de que prometiera una nueva campaña para la segunda vuelta, el presidente mantuvo una reunión con los responsables de la estrategia del PT, ministros y políticos aliados, para definir el camino a seguir rumbo al balotaje, los grupos objetivo dentro de lo que no votaron y las posibles ofertas electorales destinadas a aumentar la participación y también revertir el resultado. Última función del 10, el Monumental se viste de fiesta para despedir a Lionel Messi, que ante Benín cierra una trayectoria brillante en la selección.

arrancamos La Nación, llegamos al portal digital Infobae. Milei se proyecta como el impulsor de la derecha en la región y busca un liderazgo compartido con Bolsonaro. En Casa Rosada saben que un eventual triunfo del hijo del expresidente brasileño en el balotaje frente a Lula dará lugar a un escenario combinado. Sin embargo, aseguran que Brasil es parte del cambio global.

El relato de Ian Horn, el argentino que estuvo casi 500 días secuestrado por Hamás en Gaza, me daba por muerto para sobrevivir. A minutos estamos de que la Real Academia Sueca de Ciencias anuncie el ganador del Premio Nobel de Física de este año. El triunfo de Bolsonaro impacta en el PJ, el llamado de atención y la hipótesis de un Kirchner como candidato. La referencia al vecino de Nordelta, ¿quién es? Ese que fue filmado mientras disparaba contra los carpinchos. Kirchner celebró el resultado electoral en Brasil y habló de las sanciones por Malvinas frente al embajador británico, quien se levantó de su mesa y se retiró. Flavio Bolsonaro y Lula da Silva inician las negociaciones para sumar aliados de cara al balotaje en Brasil. También en Infobae, discapacidad y ley de tierras, dos temas que vuelven a tensionar la agenda y superan los límites del Congreso.

También, por supuesto, un repaso por el recorrido de Lionel Messi en la selección y los impactantes números, las estadísticas generales del capitán del albiceleste antes de su partido de despedida.

0: por último, se desplomaron casi un 20% las acciones de la petrolera Rockhopper tras ratificar su proyecto en Malvinas. Hasta aquí el repaso por los títulos más importantes del día reflejados en las tapas de los diarios de nuestro país. Hoy, martes 6 de octubre de 2026.
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2: Rutas y autopistas de la región presentan tránsito normal y buena visibilidad. En Rosario hay cortes por obras, en Boulevard Seguí, entre Moreno y Entre Ríos, Ituzaingó, entre Buenos Aires y Juan Manuel de Rosas, Boulevard Rondó, entre Braille e Irigoyen, colector al lado oeste, Boulevard Rondó, entre Godoy Cruz y Punta Lara, calzada este. Con reducción de calzada, Jorge Newbery, desde Avenida Real hasta Wilde, Avenidas Cuénaga y Boulevard Wilde, Avenida Pellegrini y Garzón, Boulevard Oroño, entre Milán y Flamarión, mano hacia el norte, Eva Perón, desde Cuba hasta Solís, sentido este-oeste. En los accesos y rutas de la región, autopista Rosario-Santa Fe, reducción de calzada por obras entre el kilómetro 127 y 126 a la altura de Barrio Caima, mano a Rosario, circular con precaución. En la ruta nacional A012, altura Ricardone, tránsito interrumpido para todo tipo de vehículos entre la ruta provincial 25 y la ruta 9 Vieja, y el puente Rosario-Victoria, continúan las obras en el kilómetro 59,2. El tránsito circula con paso alternado las 24 horas, prever posibles demoras.

6:52, completamos esta primera hora de Río Extra con el repaso habitual por las efemérides, acontecimientos asociados a un día como hoy, 6 de octubre. En 1876 se sanciona la ley 817, la primera que reguló la inmigración y colonización del país, también llamada Ley Avellaneda, por haber sido aprobada durante el gobierno del presidente Nicolás Avellaneda entre 1874 y 1880, el periodo de su mandato presidencial. Estaría cumpliendo hoy 68 años el periodista Marcelo Slotoviazda, nacido en Buenos Aires, también economista, conductor de programas de radio y televisión y ganador de 2 Martín Fierro y otros tantos premios Conex. ...54... cumple Julieta Ortega. ...48 años... cumple Pamela David. Estoy prendiendo fuego a todo el mundo con las edades hoy. En 1989... moría en París, a los 81 años... la actriz estadounidense Bette Davis, figura legendaria del cine de Hollywood, quien ganó 2 premios Oscar y filmó más de 100 películas. En 2000, el dirigente peronista Carlos Chacho Álvarez renunciaba a la vicepresidencia de la Nación luego del escándalo del presunto pago de coimas en el Senado para que se aprobara una reforma de las leyes laborales durante el gobierno de Fernando de la Rúa.

Un día como hoy de 1973, con la camiseta de Instituto de Córdoba, el matador Mario Kempes debutaba en Primera División. Hoy el Estadio Mundialista de Córdoba, el ex Chateau Carreras, porque está en el barrio Chateau Carreras, lleva el nombre de Mario Alberto Kempes, brilló en Central, en River, y fue campeón del mundo en 1978.

Se celebra hoy el Día Nacional del Circo, en conmemoración de la fecha de 1858, en la que nació el actor uruguayo José Podestá, pionero de esta actividad circense en la Argentina. En 1935 nacía en Buenos Aires el filósofo y ensayista Ernesto Laclau, ex profesor, investigador en la Universidad de Essex en el Reino Unido y doctor honoris causa en la Universidad de Buenos Aires, entre otras instituciones académicas. Y en 2020, a los 65 años, fallecía en Santa Mónica, California, Estados Unidos, el músico neerlandés Eddie Van Halen, miembro fundador de la banda estadounidense de hard rock Van Halen y uno de los mejores guitarristas de la historia de ese género musical.

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1: Siete en punto de la mañana, la temperatura en Rosario a esta hora 13 grados, la humedad del 87%. Proponen crear una línea de colectivos por circunvalación. Un proyecto presentado en el Consejo de Rosario propone crear la línea Circunvalación para conectar el norte y el sur de la ciudad sin pasar por el centro. El recorrido tendría paradas en los principales cruces de la avenida. El gobierno reúne a la Mesa Política de la Libertad Avanza. El encuentro será este martes en la Casa Rosada y tendrá como eje el rumbo de la gestión y la agenda legislativa. Se analizarán la reforma electoral, el proyecto sobre la soberanía de las Islas Malvinas y el presupuesto 2027. Miles de personas marcharon en Barcelona por la crisis de vivienda. La protesta reclamó un paro general para noviembre como medida de presión ante el aumento de los alquileres y la falta de viviendas. La movilización coincidió con el anuncio de las elecciones generales en España para el 29 de noviembre y hubo algunos incidentes aislados.
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1: 13 grados, la temperatura en Rosario, cielo algo nublado, la humedad del 87%, 7 de la mañana, 2 minutos.
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0: 7:05 de la mañana en toda la Argentina, 13 grados la temperatura en Rosario, 87% la humedad. Saludamos a todos nuestros amigos y amigas de las 7 de la mañana, aquellos que están en marcha, que están arriba de los autos, llevando a los chicos y chicas a las escuelas, y otros que estarán renegando porque no se quieren levantar, los chicos. Bueno, la motivación es, dale, vamos a levantarnos que mañana no hay clases. Porque mañana es 7 de octubre y no hay clases, entre otras actividades que no se van a llevar a cabo en la ciudad de Rosario, justamente porque mañana es el día de la Virgen de Rosario. No habrá clases, no habrá actividad administrativa, no habrá bancos. Bueno, sabemos que el comercio y la industria funcionan normalmente, pero se va a ver resentida de alguna forma la actividad y el panorama de la ciudad, especialmente durante las horas de la mañana. Rodrigo Miro, adelante.
1: Uno de los títulos que dimos más temprano, las elecciones en Brasil siguen siendo noticia a nivel mundial, regional y obviamente también en la Argentina. Recordemos que Javier Milei viajó a Brasil para hacer campaña por Flavio Bolsonaro. De hecho, hoy no tenemos relación diplomática normal con Brasil por justamente habernos intrometido en la política interna de ese país. El continente, diría, los países, los pueblos van teniendo como épocas. Si vos mirabas un mapa político de la región de Sudamérica en 2005-2006, aquellas fotos, ¿se acuerdan? De Noah Lalca, que estaba Néstor Kirchner, Tabaré, estaba Evo Morales, estaba
0: Alcalde, el carajo, famoso de Chávez.
1: Era una época en la cual los gobiernos de signo progresista parecían gobernar por mucho tiempo en la región, de a poquito fueron cayendo uno a uno, y quedaba solamente el de Brasil, o queda el de Brasil, también el de Uruguay, con alguna escala, dijimos ayer, no es el dentro del espacio del Frente Amplio, el espacio político que tiene Yamandú Orsi, que es el presidente de Uruguay, no es ni siquiera el más radicalizado. Por eso apostaba mucho Javier Milei a que el triunfo de Bolsonaro se confirme en la segunda vuelta. La semana que viene, de hecho, va a estar en Estados Unidos haciendo campaña con Eduardo Bolsonaro. En ese contexto, pareciera que Luis Toto Caputo, ministro de Economía, goza de un buen momento, más allá de que los números de la economía real, la economía de la Argentina, para muchos sectores, está complicada. Lo decíamos la semana pasada, se conocieron datos del EMAE, se conocieron datos de desocupación y de pobreza que ameritarían de parte del Ministerio de Economía decir, che, bueno, hagamos un replanteo, veamos qué variable podemos tocar para ayudar a las pymes, veamos qué podemos hacer para que no suba la pobreza. Bueno, en ese contexto pareciera que más que importar estos datos, lo que importa para Caputo es que el escenario global marca que Estados Unidos nos va a seguir apoyando y que puede eventualmente apoyar si hay problemas financieros el próximo año, y que Brasil se pinta de azul. Algunos economistas dicen también que si Brasil se pinta de azul va a ser líder a nivel regional y que Argentina pasaría a ocupar el segundo lugar en importancia en la región. Veremos entonces qué es lo que pasa. En ese contexto, ayer el ministro Caputo estuvo en el streaming carajo, que es ese streaming oficialista, vamos a decirlo así, así como están los oficialismos, en su momento estaba 678, hoy el 678 del gobierno es el streaming carajo con Daniel Parisi, ¿el apellido?
0: Parisini,
1: médico.
0: Gordodán.
1: El Gordodán, convertido en personaje de Twitter como Gordodán, conductor de un programa en el cual suele ir o Milei o funcionarios del oficialismo y son celebrados. No son entrevistas en las cuales haya un ida y vuelta. Nadie le va a preguntar a Caputo por las pymes en este programa. Es para ir a celebrarlo y decirle dale campeón. Sí. Esto decía ayer Luis Caputo.
2: Como dice el presidente, nosotros dependemos de nosotros mismos. A mí me importa tres pitos quién está enfrente. Juro que lo digo en serio. O sea, por mí se puede juntar Kicillof con toda la oposición. El otro día había un diputado que lo sugería. Se pueden juntar todos. Van a perder por paliza igual. No hay forma de que pase otra cosa. Entonces, ¿nosotros qué tenemos que hacer? Seguir haciendo lo que estamos haciendo, que es hacer las cosas bien y confiar en que la mayoría de la gente en Argentina lo va a valorar. Y así va a ser. Yo, si es Kicillof, si es cosa. Si me preguntás de feeling, ¿qué creo? No, yo creo que no va a ser. ¿Sabés por qué creo que no va a ser? Porque todo el mundo sabe que Kicillof no puede ser jamás en la vida presidente. Lo saben ellos, lo sabe su entorno, lo sabe cualquier persona.
3: Lo sabe Kicillof.
2: Lo sabe Kicillof, lo sabe cualquier persona que está en la política.
3: No. ¿Para vos decís que no va a ser presidente?
2: Una persona.
3: ¿O que no va a ser candidato?
2: No, yo digo que no puede ser nunca, que no hay ninguna persona en Argentina que entienda algo de política que crea que Kicillof puede ser presidente. No la hay, o sea, no tengo ninguna duda. Ahora,
3: sos malo, digo.
2: No.
3: Bueno.
4: Es sincero, por lo menos.
1: Sos malo, le dicen los entrevistadores. Parte de lo que decía ayer Luis Caputo, veremos qué sucede, Seba, con el peronismo. Recordemos que es una señal, una identidad política en la Argentina, que tiene 70 y pico de años.
0: Sí, pero indudablemente no encuentra hoy el referente.
1: Que hoy no encuentra su referente. Los analistas entienden que lo que sucedió en Brasil con Lula da Silva, muchos dicen Lula da Silva es el dirigente político más importante de Latinoamérica en los últimos 40 años. Uh-huh. Bueno, lo cierto es que la población de Brasil le respeta, o muchos, le respetan lo que hizo, pero buscaban algo nuevo. Estamos en un contexto y en un momento en el cual la gente, o mucha gente, elige partidos nuevos y nombres nuevos. Uh-huh. En este contexto, el de Axel Kicillof es alguien que viene gobernando hace 7 años una provincia con 18 millones de habitantes, sí, no es poca cosa.
0: Con muchísimos problemas.
1: Que ha enfrentado también los ajustes de Milei, como pasa acá en Santa Fe o en otras provincias. Bueno, es hasta ahora quien aparece como la figura emergente, no ha aparecido ningún otro. Veremos si es el candidato que la oposición encuentra para presentar a la posibilidad y el deseo de reelección de Javier Milei.
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5: 13 grados, la temperatura en Rosario a esta hora, cielo algo nublado, la humedad del 87%, la presión 1010.9 hectopascales, el viento sopla desde el este a 8 kilómetros en la hora y la visibilidad alcanza los 15 kilómetros. Para este martes esperamos la máxima de 24 grados con cielo parcialmente nublado durante toda la jornada.
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0: Bueno, mañana vamos a dormir. No hay clases, así que, bueno, no cuente conmigo mañana a la mañana porque voy a estar en mis mejores sueños. Besos.
1: Bueno, y está muy bien, nosotros haríamos lo mismo, ¿eh? Estaríamos descansando también y entendemos y está buenísimo que eso ocurra y celebramos que nuestra amiga pueda mañana descansar, igual que tantos otros que van a arrancar el día más tarde, justamente porque es el día de la Virgen y mañana no habrá actividad, no habrá clases en ninguno de los niveles, para que quede claro, no habrá universidad, no habrá escuela pública, privada, confesional, católica, laica, nada, nada, no hay nada, no habrá bancos, tampoco actividad en tribunales, no habrá actividad administrativa. Vamos a estar repasando después los alcances de este asueto, de esta festividad en nuestra ciudad. El saludo para Rodri, Tino y Pri, nos pone un amigo aquí, entendemos que Pri será Priscila, creemos que es así. El abrazo para mi querido amigo Germán Burgués, que me dice, algunos estamos en el gimnasio. Buen día, Seba, siempre escuchándolo arriba. Bueno, un abrazo, Germán, y a meterle con todo. Bueno, seguimos adelante con la información del deporte. Una gran noche la que nos espera hoy, pero antes tenemos lo que pasó ayer con el partido de Central, que no pasó del empate frente a Banfield.
2: Ya vamos a hablar de la fiesta que se viene para despedir a Leo Messi, pero ayer no se cerró la fecha, sino que se jugaron los partidos de lunes porque falta todavía Sarmiento River, que se va a jugar el miércoles de la semana que viene. River había pedido suspender su partido por la cantidad de jugadores convocados a la selección, muchos de ellos en la selección argentina, y a partir de eso le terminaron dando la derecha al pedido que hizo River.
1: ¿Qué pasó con Montiel y con Acuña?
2: No están convocados, pero van a estar.
1: Ajá.
2: No están para jugar, están para la fiesta. Están como va a estar Ángel y
1: están
2: María.
1: Están como bailarines de las bandas.
2: Que claro, van a, no, a ver, no sé qué tendrá preparado Chiquitapia, la verdad. Puede sorprender, sí, y puede innovar el presidente, sí, del AFA para despedir a Messi. Pero son futbolistas que no están en la nómina de convocados, es decir, que no van a sumar minutos, pero que van a estar presentes, como en un ratito vamos a escuchar lo que decía Ángel Di María, y que ya le había anticipado la semana anterior de que él se quedaba en Buenos Aires después de jugar el lunes para estar presente en el Monumental, que va de la mano con el comunicado de AFA y con lo que había dicho el propio Tapia, de van a estar los campeones de Qatar. Los que no van a estar, después vamos a estar hablando de la despedida de Messi, no va a estar Paulo Dybala y tampoco Nahuel Molina, la Roma no lo cedió. La Roma dice, me convocaste a Soule y a Santi Castro para jugar, no puedo decir que no, pero me llamás después a dos jugadores que uno está suspendido, el otro no fue convocado.
1: Y vayan a escuchar los Totora.
2: Y no van a venir a escuchar, qué locura. Claro. Se van a quedar en Roma porque tienen que preparar partidos, porque hoy se cierra la ventana de fecha FIFA en el fútbol internacional y la Roma tiene compromisos de la Liga Doméstica. No va a estar Papu Gómez. Y ese es el gran misterio que no tiene respuesta todavía.
3: No se sabe bien qué pasó.
2: No se sabe qué pasó con Papu Gómez, pero ya ha sido confirmado. Y hay incertidumbre con respecto a Germán Pesela, que está en Peñarol, está en Uruguay, está cerquita. Tal vez Pesela cruza el charco y dice presente, no para jugar, sino para acompañar lo que es la despedida de Messi. En un ratito hablamos también de lo que se prepara y de lo que va a significar este último partido de Lionel. Pero como te decía, ayer partidos de día lunes, el último, el de la noche, se jugó en el Florencio Sola con público visitante. Central jugó un mal partido. Central rescata un punto, porque esto es fútbol. Lo decía en el relato Mariano Clos, lo hablábamos con Rodrigo cuando entrábamos a la radio. Una buena lectura del relator, que se da cuenta cuando erras goles en un arco, es una máxima del fútbol, Seba, aplica a cualquier partido, sea de barrio, sea por los puntos profesional o amateur, terminás sufriendo en el arco propio lo que no podés convertir en el arco que tenés enfrente. Banfield, sin ser una máquina, una planadora de fútbol, sí fue superior, muy superior al equipo canalla, fundamentalmente en los primeros 45 minutos, golazo de Adoreín para abrir el marcador cuando estaba terminando un primer tiempo, que ya antes de eso lo había tenido Banfield, siendo el único protagonista. Central tiró el primer tiempo, ni salió a la cancha. Almirón tendría que dar respuestas, nadie le consulta a Almirón. Almirón siempre mantiene una imagen de esto tal vez sea bueno y sea positivo para el vestuario, pero es un técnico que no expresa sus sentimientos. Es un técnico que no se lo ve desbordado, que no se lo ve desbocado, ni para el festejo, ni para la tristeza. Almirón está siempre igual. Esa pasividad de no hacer cambios, Almirón le da un punto, porque el partido ayer ameritaba la salida de Cantizano. Cantizano jugó 30 minutos de más y Cantizano se quedó en cancha, mérito del DT, y Cantizano en una jugada completamente aislada porque Central...
1: Él vio venir algo.
2: Se imaginó algo. Muchas veces le sale mal, esta vez le salió bien puntualmente con eso. Después tendrá que explicar qué quiso hacer tácticamente con su equipo. La posición de Coronel es inentendible. Julián Fernández entró por la lesión de Duarte, no hay parte médico todavía, pero por las imágenes y el dolor del chico, es la rodilla que se lesionó, y el jugador sabe, inmediatamente el jugador sabe, y lamentablemente las lesiones ligamentarias se dan con el movimiento solo, no es necesario que esté un rival cerca, y muchas veces hasta la pelota queda en un segundo plano. Bueno, giró la rodilla y él rápidamente pidió la asistencia médica. Bueno, entró Julián Fernández a jugar por la izquierda, no por la derecha, después lo cambió de banda y después lo sacó Julián Fernández, que no aprovechó la chance de sumar muchos minutos en el campo de juego, y Central, que estaba para perderlo, Central, que había sido superado por Banfield durante gran parte del partido, Ledesma tapó buenas pelotas, esto es importante en la confianza del arquero, al margen de que sigue dando muestras, por lo menos una sensación de inseguridad. Es un arquero, viste, que da rebotes cuando en otro momento tal vez se jugaría por agarrarla.
1: La primera del partido, que después él le atribuye que estaba encandilado.
2: Que estaba encandilado. Sí, es un centrito que va a la altura del área chica, no había ninguno cerca, era para embolsar. Y él rechaza con los puños. Ojo, esto también tiene que ver con la confianza. La primera la tenés que sacar. Si te comes la primera, después viene todo cuesta abajo. El arquero sabe. Yo creo que Ledesma tiene condiciones. Está en una baja anímica, más que nada, porque se siente responsable, y es evidente porque el técnico lo sacó por rendimiento en los últimos partidos de los puntos perdidos, perdió su lugar en cancha y lo recupera por la lesión del que estaba jugando, que es Axel Werner, pero Ledesma ya sabe que va a ser el titular en los próximos compromisos, y después más nada, no hay más nada para destacar. Un central apático, un central sin pelota, un central tampoco que retrocedía bien, que ocupaba los espacios. Di María, inmerso en esa en ese descalabro táctico. Di María, que me decías antes, bajó a mucho. Sí, Di María baja porque la pelota no le llega. Copetti, que perdió todas las pelotas que pasan cerca, Copetti las perdió. Recién un hincha decía, Copetti le regaló la camiseta a los hinchas que estaban en la tribuna, fue la única que le dio un jugador de la misma camiseta, o una persona que tenía los mismos colores, y esto es cierto. Copetti tuvo un mal partido, como se lo destacó, o por lo menos como se valoraba las participaciones, no dentro del área, sino fuera de ella en los últimos compromisos. Penal mediante que le hacen en la final frente a Estudiantes en la Supercopa Internacional. Tal vez Central y Copetti también sintieron el trajín esta semana atípica de lo que fueron los festejos por el triunfo. Rami, conseguido, sí.
3: ¿Marco Rubén no está para jugar más de 10 minutos?
2: Yo creo que sí. Yo creo que Rubén, viendo de... A ver, Rubén también entró, le pusieron el cuerpo dos veces y lo sacaron de escena. No es más el Rubén que era pura fibra, pura fortaleza física, que lo veías menudito en cuanto a condición física, pero era inamovible adentro del área. Hubo dos pelotas filtradas que tampoco fueron tan exactas y Rubén no llegó a controlar, no muchas veces, o no en el caso por deficiencia propia de Rubén, sino es una combinación. Jugando como estaba jugando Central ayer, era para que Almirón haga tres cambios a los cinco minutos del segundo tiempo. Almirón se los guardó a los cambios. Uno, el que tenía que hacer, era Cantizano. Cantizano hasta el gol hizo todo mal. Toda pelota que pasó por Cantizano la regaló, pero bueno, esto es fútbol. El chico tuvo también la enjundia para ir a buscar. Ibarra, de flojo partido y raro en él, pisó la pelota, la frenó, un pase vertical entre líneas para que Cantizano le encuentre. Hay una mala marca de Banfield.
1: Sí, no lo marcó nadie.
2: Y un golazo de Cantizano que resuelve muy bien. Lindo, no es del Ruso gol. Rodríguez, lindo es gol. Un muy buen gol. Los dos lindo goles gol. Fueron dos goles de buena factura en cuanto a lo visual, porque son goles estéticos de afuera del área. Uno pega en el palo y entra, el otro viene abajo la ratonera, nada que hacer para el arquero de Banfield, que encima estaba algo tapado. Y Central rescata un punto que, a ver, en la previa del partido no le servía. Central, viendo la combinación de resultados y cómo venía la fecha, sabía que tenía que ganar porque el objetivo de Central, el primero, es la tabla anual.
1: Sí, y no aprovechó el empate de Vélez.
2: No aprovechó el empate de Vélez, no aprovechó el empate de Independiente Rivadavia. Claro. Pero por otro lado, los que van a ver el vasito medio lleno te dicen, y el gol de Cantizano te deja con vida. Y eso es cierto. Porque Central, jugando como jugó ayer, tendrá que haber vuelto con las manos vacías y consigue un gol sobre final, rescata un punto. Y eso es importante. Y ahora en la próxima fecha tiene a Independiente Rivadavia en el Gigante de Arroyito.
1: Ahora, yo creo que la gran mayoría imaginaba, me incluyo, que Central, después del empate que encontró sin merecerlo, dijimos, bueno, ahora en estos 15
2: ahora lo va a ir a buscar. Le hace claro, porque aparte Banfield estaba groggy, no por el juego, sino por el resultado.
1: No, no, pero aparte muchos jugadores de Banfield acalambrados,
2: sí, desgaste físico sintió.
1: Las señales que daba Banfield era como que si Central lo apuraba, con criterio le ganaba.
2: Sí, quedó la pero misma no, sensación, no pero no hubo situaciones de gol. No. Central pateó un tiro al arco en 90 minutos, que fue gol. Después hay un centro tiro al arco de Di María, que el Ruso Rodríguez se para en el primer paro y le anticipa, le adivina la intención del jugador del capitán Canalla y nada más. Un Central que lo que venía creciendo en cuanto a equipo desapareció en el día de ayer. puede ser tan solo un paso en falso, puede ser tan solo también esto que estábamos hablando, la relajación posterior a conseguir...
1: Se habrán extendido los festejos,
2: semana típica, festejos en el monumento, arriba del micro, y un Almirón que descolocó absolutamente a todo el mundo. Un Almirón que venía pisando en terreno firme, ayer dijo, me permite una licencia, y la almironió toda con una línea de 3/5. Claro, o por lo menos, tal vez es hijo del rigor.
1: Quiero
2: tal vez
1: recuperar ese vínculo con los hinchas
2: tal
1: de
2: Central. Tal vez le gusta esto de que lo tengan de reojo. Después los jugadores son los que están en cancha. Mal partido de Navarro. Lo dicho, lo de Coronel es inentendible. Muy flojo Central de mitad de cancha hacia adelante. Di María, perdido, pero más que nada en lo que era la confusión de Central para atacar. Copetti ausente completamente. Y esa pasividad del técnico que reitero, ayer... si vos hacías una encuesta a los 15, 20 del segundo tiempo, el 99% de los hinchas de Central te gritaría directamente por qué no hace cambios.
1: Decime, ¿ya vuelve Hamilton o se puede llegar a quedar unos días de vacaciones?
2: A ver, son colombianos, puede pasar cualquier cosa, pero sí, ya están para volver.
1: Se puede quedar a recuperarse a los familiares.
2: Tanto Campas como Pizarro deberían estar a disposición para que Central los tenga en cuenta para el partido del próximo día domingo contra Independiente Rivadavia en el Gigante Arroyito. Mal partido de Navarro y viendo el rendimiento de Navarro, a veces se puede llegar a entender por qué Pizarro es titular indiscutido para el técnico Almirón. Navarro que juega uno bien, dos o tres mal, después vuelve a jugar bien, es muy irregular. Y también hay una sensación de que Ibarra tiene la obligación de soltarse más con Navarro en cancha y se termina perdiendo lo mejor de Ibarra, que cuando tiene el panorama y la lectura mirando todo desde más atrás.
1: Ese son colombianos, también se lo escuché a Roda Rena cuando se fue el arquero Álvaro Montero al velatorio del abuelo.
2: Sí.
1: Colombia dijo, ¿y cuándo vuelve? Y son colombianos. Son colombianos.
2: No tal sabemos. Vez se extiende la jornada.
1: Esperemos que vuelva.
2: Las lágrimas pasan el festejo y después
1: esperemos
2: termina.
1: Que vuelva.
2: Ya cuando ves que el colombiano está entrando al predio del entrenamiento, date por hecho. Ya es un paso a favor, ya el técnico sabe, bueno, después vamos a ver cómo lo encuentro, porque tal vez hace 3 días que no entrena, pero en ese sentido es un paso a en positivo. Bueno, Central extrañó a Campas, ni hablar de eso, y también, por supuesto, sintió las ausencias de Sandes en la banda izquierda de la defensa, Alan Rodríguez, que venía siendo titular. Es un equipo diezmado en consideración a lo que fue perdiendo en las últimas fechas. Lo reitero, lo positivo termina haciendo el gol de Cantizano, el empate después de un mal partido, no perder y volver con algo en el bolso, siempre termina siendo productivo, pero Central está obligado, para que sirva el gol de Cantizano de ayer sobre el final, a conseguir los 3 puntos ante un rival muy serio y mucho más competitivo. A ver, Banfield ayer parecía otro equipo. Banfield está en los últimos puestos de la tabla anual, creo que está puesto 24-25, no tiene chances de clasificar a la próxima ronda. Troglio arma con lo que tiene, un Troglio que fue haciendo magia.
1: Le han vendido jugadores.
2: Le vendieron jugadores, perdió a Sepúlveda, el 9 que venía haciendo goles, que le hizo los goles arriba.
1: Perrota.
2: A Perrota también, a Defensa y Justicia, triangulación Bragarni con el Elche. Arrancó el semestre jugando Perrota, hizo goles. Después entró Sepúlveda y hizo goles, y le vendieron a los dos.
1: A los
2: con
1: dos.
2: El campeonato empezado.
1: Sí,
2: por eso jugaba Balboa, que tuvo un buen partido, que fue complicación para Obando y también para Ávila. Bueno, Ávila con desatenciones defensivas al momento de la salida. Obando creo que cumplió. Termina siendo junto a Ledesma, tal vez. Y por supuesto, Cantizano, de mal partido, pero con el golazo que amerita un punto. Te decía en el comienzo del programa, combinaciones de resultados que a esta hora nos dan clásico.
1: Bien.
2: Si termina la fase regular en estas posiciones, Central y Ñul van a enfrentarse en octavos de final, partido único, Gigante de Arroyito, lo que sería una verdadera locura para toda la ciudad. Falta mucho todavía, y fundamentalmente lo que hay que entender es que están cruzándose por diferencia de gol.
1: Claro.
2: Son tablas que están muy apretadas. En la tabla de Ñul lidera Instituto con 25, después Vélez, que ayer empató 2-2 con Platense, 21, Defensa también tiene 21, Boca 20, y después tenés los últimos 4 puestos de la clasificación, tienen los mismos puntos. Lanús, Newell, Gimnasia de Mendoza e Independiente, todos con 17. Por diferencia de gol, Newell está sexto. Ayer, fíjate, el hincha de Newell no va a entender por qué se arrancó el lunes séptimo, queda sexto, y es porque Gimnasia de Mendoza perdió por goleada con Estudiantes. Esos goles que recibió Gimnasia lo hacen bajar en la posición. Tiene +2 de diferencia de gol, Newell tiene +3, entonces de esta manera la lepra en la sexta colocación. Y Central, con la combinación de resultados que se fue dando en la fecha, Argentinos lidera con 21, Belgrano, que ganó el clásico, 19, pero con mejor diferencia de gol, +5, y Central tiene 19 y +3 de diferencia de gol. Y fíjate, Huracán también con 19 y +3, pero un gol menos a favor. Esto se va a definir así. Esto se define por diferencia de gol. La posición en la tabla de la zona va a ser por diferencia de gol. Por eso hay que estar muy atento a la que pasa en las próximas fechas. Si en la tabla anual que da la impresión de que Central dejó escapar la chance de acortarle la brecha Independiente Rivadavia, único puntero, el equipo mendocino 52, pero empató el día viernes, lo iba ganando 1-0 y se lo empataron sobre el final contra Gimnasia en Mendoza. Segundo Boca 50, tercero Argentinos con 50, tabla anual y campeón también va por diferencia de gol. Uh-huh. Podemos tener el campeón de la tabla anual por diferencia de gol, Vélez 49, lo iba ganando y se lo empataron.
1: Es extraño que en este fútbol que ha establecido finales para todos...
2: Sí. No tengo una final de tabla anual.
1: Un campeón por diferencia de gol.
2: Inentendible. La verdad, hasta el campeón más meritorio es el de la tabla anual, si querés. Jugás tantos partidos. Pero bueno, por cómo vienen todos apretados, no es improbable que se dé una definición por diferencia de gol. Vélez 49 y después Central con 47. La próxima fecha es muy interesante porque se cruzan muchos de los de arriba y ahí Central sabe que...
1: Puede ser una fecha importante para Boca.
2: Una fecha importante para Boca, exacto. Un Boca que tiene triple competencia porque está en Sudamericana y también en Copa Argentina. Argentino juega el clásico con Platense. Vélez viene a dejar puntos en el camino. Bueno, está por lo menos interesante lo que es la definición de la tabla anual a la espera de conocer cómo va a ser seguramente el desenlace del campeonato. Una vez que tengamos campeón del anual, habrá que esperar los playoffs para conocer quién se termina coronando en el segundo semestre.
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0: 7:41 en toda la Argentina. Estamos haciendo Río Extra, primera hora, vamos hasta las 9. Y ya está con nosotros el profesor Aldo Fantín, Río de Historias, se llama este segmento. Y lo saludamos, buenos días, Aldo.
1: Buen día, ¿cómo estás?
0: Bienvenido.
1: ¿Cómo están todos?
0: ¿Qué tal, profesor? ¿Bien?
1: Muy bien, muy bien.
0: Bueno, me alegro mucho, me alegro mucho. Bueno, nosotros listos, dispuestos con nuestro apunte para tomar nota de la clase de hoy. Sabemos que después esto está en el Instagram.

0: Y podemos repasarlo, pero bueno, atentos para aprovecharlo. ¿Qué tema tenemos hoy?
1: Hoy vamos a hablar de un tema poco conocido también en la historia de Sudamérica, el conflicto más sangriento, si se quiere, del siglo XX en Sudamérica, que fue la Guerra del Chaco entre la República de Bolivia y la República del Paraguay. Alguno dirá qué magnitud pudo haber tenido una guerra entre estos dos países, y ahí viene también el desconocimiento. El problema fundamental era una cuestión de límites en la zona denominada Chaco Boreal, en el límite entre estos dos países, una zona muy inhóspita, conocida para los paraguayos, pero no para los bolivianos, y ahora vamos a ver por qué. Una zona con una topografía muy complicada, con una vegetación muy difícil, con una escasez de agua atroz, que va a marcar también el ritmo de la guerra. Lo cierto es que, llegado el año 1932, y por una cuestión de límites, como dijimos, pero también porque se metieron empresas extranjeras con la idea teórica de que en esa zona existía petróleo. ¿Cuáles fueron esas empresas? La Standard Oil y la Shell.
0: Ajá.
1: Lo cierto es que prácticamente las reservas de petróleo que había ahí eran casi inexistentes. Uh-huh. Pero bueno, azuzaron, promovieron el conflicto, y el puntapié inicial lo va a dar Bolivia en 1932, porque ataca un puesto fronterizo, lo toma dentro del territorio paraguayo, y allí, bueno, Paraguay rompe relaciones y comienza el conflicto. Un conflicto que va a durar casi 3 años. Uh-huh. Digo casi 3 años porque faltaron un par de meses para eso. Lo cierto es que estos dos países no estaban en condiciones de ir a un conflicto armado con todo lo que esto conlleva, ¿no? Porque no es solamente la pérdida de vidas humanas, sino también los gastos económicos. De hecho, la guerra va a arruinar económicamente a estos dos países. Y pensemos también que Paraguay, 60 años antes de esta guerra, había casi desaparecido de la faz de la tierra en la guerra de la Triple Alianza contra Argentina, Brasil y Uruguay, en donde pierde alrededor del 80% de su población masculina. Las poblaciones de estos dos países al inicio de la guerra era Bolivia alrededor de 3 millones de personas, Paraguay no llegaba al millón de personas, 900 y pico mil. Bolivia pone en marcha un ejército de alrededor de 250.000 soldados en una zona donde la víbora es la reina del lugar. Mosquitos, las pestes que se propagaban por el mosquito, la disentería, la mala alimentación. De hecho, hubo enorme cantidad de casos de desnutrición. Así se transformaron estos 3 años de guerra, prácticamente. Hubo distintas ofensivas. El ejército boliviano intentó hacer 3 ofensivas, pero no le fue favorable la suerte de las armas, porque, como dijimos antes, los paraguayos conocían mejor el lugar y estaban habituados a esta geografía. Imaginémonos, y le pregunto a la mesa, ¿no?, ¿cómo debe ser estar peleando en un lugar donde en verano roza los 50, 52 grados de temperatura y sin agua? Entonces, ya cuando empezamos a analizar estas cosas, decimos, ¿y por qué se llega a un conflicto armado? ¿Por qué no hubo instancias distintas? Bolivia, también pensemos que Bolivia venía de una trágica guerra a fines del siglo XIX con Chile, donde había perdido su salida al mar. Por lo tanto, necesitaba imperiosamente alguna salida a los ríos interiores para poder comerciar, como lo podía hacer Paraguay. La guerra va a ser terrible. Como dijimos, 110.000 muertos. A ver si nos imaginamos la magnitud humana de esto. Y va a finalizar en el año 1932 con la victoria paraguaya. Realmente los paraguayos, todos conocemos a través de haber conocido un poco la historia, la garra de lo que es enfrentarse al ejército paraguayo. Un ejército que en la guerra de la Triple Alianza, a fines del siglo XIX, terminó peleando casi desnudo. Uh-huh. Las crónicas dicen que peleaban descalzos, sin pantalones, y que peleaban chicos de 14 años.
0: Aldo, ¿esta victoria qué alcance tuvo y qué significó para Paraguay?
1: La victoria significó que Paraguay se quedara con el 75% de la...

0: del territorio en disputa y el otro 25% quedó para Bolivia.
1: Esto es el Chaco Boreal.
0: Arriba
1: Chaco de Salta, ¿no?
0: Exactamente.
2: Es decir, perdón, la Bolivia que conocemos hoy, previo a la guerra del Paraguay, a esta guerra y a la guerra con Chile, era mucho más grande.
0: Sí, sí, exactamente. Paraguay también, porque cuando pierde la guerra de la Triple Alianza, pierde todo lo que era la zona del Mato Grosso que tenía originalmente a manos de Brasil. Lo cierto es que, tiempo después, Paraguay le reconoce 17.000 kilómetros cuadrados más a Bolivia, porque estaba habitada por bolivianos, pero estamos hablando de una porción mínima de lo que se había quedado Paraguay. Lo cierto es que en esta guerra también hubo dos personajes argentinos que tenemos que destacar.
1: Justo te iba a preguntar cuál era el contexto en la Argentina.
0: Bueno, el contexto, como dijimos antes, era el apoyo al Paraguay, decididamente.
1: Bien.
0: Se habían comprado armas en Europa, habían hecho unos gastos de armamento infernales los dos países que hicieron que terminada la guerra los dos países estuvieran en bancarrota prácticamente. Pero todos sabemos algo. Cuando a fines del siglo XIX fue la guerra de la Triple Alianza, ¿quién fue el principal promotor secreto de la guerra contra Paraguay?
2: ¿La Argentina?
0: No, ahí está el error. Todos creemos que Argentina, Brasil y Uruguay, que yo pienso que no deberíamos haber ido a una guerra contra el Paraguay, fueron los grandes promotores. La gran promotora de la guerra fue Inglaterra. ¿Por qué? Porque Paraguay era un mal ejemplo de desarrollo sin pedir préstamos externos y no podía ser tolerado por Inglaterra. Mientras todos los países de la región estábamos endeudados con los ingleses, Paraguay no le debía un centavo a nadie.
2: Era potencia industrial.
0: Era el primero en tener hornos de fundición de acero, el primero en tener ferrocarriles. Entonces se destruye el Paraguay, literalmente se destruye el Paraguay.
2: Se quedó sin hombres.
0: Casi el 80% de la población masculina, entre los 11 y los 80 y pico de años, murieron en la guerra.
1: Te preguntaba por el contexto, en ese momento ¿era Uriburu presidente argentino? ¿O justo ya?
0: Año 32.
1: Claro, justo comenzaba, justo. Hasta el 32.
0: Sí, es la transición, claro.
1: Claro, del 32 al 38 fue Agustín
0: Perú. Sí, Uriburu fue una estrella fugaz, digamos.
1: Una estrella fugaz, sí.
0: Lo cierto es que, bueno, se apoyó a Paraguay, pero acá hay dos personajes que vale la pena resaltar. Uno de ellos es el doctor Esteban Laureano Maradona. Nosotros lo tratamos el año pasado acá. El doctor Maradona es un médico argentino que su viaje de recibido, vamos a decirlo así, fue visitar el extremo norte del Chaco argentino. Quedó tan impresionado con la pobreza y la marginalidad que había allí, que eso lo va a marcar de por vida y de hecho se va a quedar a vivir ahí atendiendo gratis durante toda su vida. Pero participa en la guerra. Voy a decir, ¿de qué bando? No, va a atender heridos de los dos lados. Mirá, iba vos de hospital en hospital, porque él era médico naval. De hecho, después va a renunciar a su sueldo de médico naval y lo va a donar a los huérfanos. Iba de hospital en hospital atendiendo paraguayos y bolivianos de la misma manera. Entonces, cuando termina la guerra, se le quiere hacer un homenaje y él se escapa. No quiere ningún tipo de homenaje. Y después dona el sueldo de oficial naval como médico para que sea donado a los niños más desposeídos.
1: Cuánta grandeza que ya nosotros conocíamos a través de su trabajo, y esto que son datos que yo por lo menos no tenía ni
0: sí,
1: idea.
0: Sí, no, y un ejemplo absoluto de entrega al prójimo.
1: Claro.
0: Imagínense que él vivió toda su vida, si ustedes ven lo que era el lugar donde vivía hoy. Realmente es admirable, no cobraba, le pagaban en especie, le llevaban un pollo, un cerdo, lo que fuera, y a veces gratis. A cualquier horario atendía en carreta. Así que bueno, esta guerra lo va a tener a él como uno de los principales protagonistas. Y el otro va a ser el canciller argentino, que va a ser quien logre la paz y que va a ser el premio Nobel de la paz años después, que fue Carlos Saavedra Lamas. ¿Quién era Carlos Saavedra Lamas? Un brillante abogado, recibido en la Universidad de Buenos Aires. Había rendido una sola materia con 9, todas las demás con 10. Así que un buen ejemplo para copiar también. Y lo cierto es que él plantea una tesis que era la tesis de apaciguar los conflictos y tratar de evitarlos. Esa tesis, que tiene el broche de oro, el corolario con la firma del Tratado de Paz y el fin de la guerra, le va a valer a Carlos Saavedra Lamas el Premio Nobel de la Paz, pocos años después. Y también un dato de color. Saavedra Lamas era bisnieto de Cornelio Saavedra.
1: Mirá.
0: Así que tenía un pasado también, si se quiere, en los orígenes de la patria. Y tenía una frase que me parece que tiene que sentar precedente para todos los conflictos que pueda haber. Él decía, las fronteras unen y no dividen. Entonces, en un mundo que estamos siempre mirando al de al lado, tenemos que dejar de lado este tipo de contiendas, respetar el territorio que no es propio, que es ajeno, solucionarlo pacíficamente. La guerra nunca es solución. A ver, me voy a retractar. La guerra es solución para los que hacen grandes negocios con ella, antes y ahora. Para el resto nunca es negocio la guerra. Entonces, pensar en un Paraguay que tenía 920.000, 930.000 habitantes, moviliza 150.000 y pierde 30.000 en la guerra. Pensar en una Bolivia que queda devastada económicamente por compra de armamento, por una guerra que los desangró durante 3 años, es pensar, como decimos siempre, en la sinrazón humana. Por lo tanto, que este tema que hoy tratamos y trajimos acá a la mesa nos sirva para ser nosotros también un poco seguidores de esa tesis de que las fronteras no dividen, sino que tienen que unir.
1: Y en toda esa barbarie, en toda esa locura, las dos figuras que iluminan.
0: Exactamente.
1: Esteban Laureano Maradona y Carlos Saavedra Lamas.
0: Exactamente.
1: Profesor Aldo Fantín, muchas gracias por la clase.
0: No, por favor.
1: Muy buena,
0: siempre
1: como siempre. Y siempre disponible en la cuenta de Instagram de Aldo Fantín. Síganlo porque es muy provechosa realmente. Es bueno poder repasar estas clases, poder hacerlo en casa también, contenidos de historia que no se ven y que son muy valiosos. Aldo Raúl Fantín o profesor Aldo Fantín, de las dos formas lo buscan, lo encuentran en Instagram. Síganlo, aprovechen a preguntarle también. El profesor Aldo Fantín consulta, responde las consultas que recibe a través de su cuenta en el Instagram. Así que, bueno, el placer también para nosotros, Aldo, de recibirte todos los martes. Y gracias y hasta la próxima.
0: Hasta la próxima.
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Habla Valentina desde Pueblo Ester. Me gustaría mucho pedir un tema de Queen, cualquiera que sea, pero que sea de Queen. Muchas gracias.

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1: Ocho en punto de la mañana. La temperatura en Rosario a esta hora 13 grados, la humedad del 87%. Perpetua para los acusados por los crímenes de Joaquín Pérez y Ariel Simoncini. El tribunal condenó a Cristian Rodolfo López y Emanuel David Villanueva por los asesinatos cometidos durante los robos. Las familias de las víctimas recibieron entre lágrimas la resolución. Milei volverá a Estados Unidos y compartirá evento con el hermano de Flavio Bolsonaro. El presidente volverá a Norteamérica la semana próxima para participar como invitado de honor de un evento privado que se realizará en Washington. Estará con Eduardo Bolsonaro, el otro hijo del expresidente brasileño. Central dejó pasar su oportunidad y empató ante Banfield. El canalla tenía como objetivo ganar y prenderse en la parte alta de la tabla anual, pero fue sorprendido por un taladro que lo dominó gran parte del partido. El gol del empate fue obra de Giovanni Cantizano.
0: El tiempo.
1: 13 grados la temperatura en Rosario a esta hora, cielo parcialmente nublado, la humedad del 87%, 8 de la mañana, 2 minutos.
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días, gente linda, ¿cómo están? Bueno, profesor Aldo, gracias. Profesor, ha logrado que los días martes yo tome el colectivo mucho más tarde para ir a trabajar, porque me quedo en mi casa escuchándolo tranquilo, esta parte tan importante. Gente de la radio, gracias. Y creo, a mí, hablo por mí, con Gabriela, que me interesaría escucharlo un poquito de más tiempo, ¿sí? Tal vez 20 minutos o dividido en la semana. Bueno, es una idea que les brindo. Profesor, muchas gracias, lo sigo en redes sociales. Y profe, ya me voy a trabajar y lo escuché en mi casa tranquila, muy atentamente. Gracias, profe.

Hola, ¿qué tal? Buen día, Río. Espero que la pasen lindo en este martes, con mucha, mucha salud, alegría y amor. Y esperando, como todos los martes, también al profesor Aldo Raúl Fantí. Que la verdad que es una maravilla escucharlo. Pero ustedes también, con las informaciones, son fabulosos. Bueno, pero quería hacerle una pregunta, porque siempre está la duda y que no se sabe ciertamente. Uno dice una cifra y otro dice otra. ¿Cuántos soldados había dentro del caballo de Troya? Tal vez él más o menos tenga una aproximación o puede investigarlo. Bueno, es por unos cambios que hubo, no sé, tuve una reunión y uno habló de una cifra, otro, y uno decía que no se va a saber nunca, no sé, quería saber la opinión del profesor. Bueno, le agradezco mucho, como siempre, están acá en la radio, la tengo todo el día a la FM. Bueno, un abrazo gigante, Richard.

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Muy buenos días, bendiciones para todos. Besos y mis amores para Osvaldo, que es mi esposo, y Daniel, a la distancia. Gracias.

Buen día, Río. Acá desde la bici. Maradona tiene una cortada de 3 cuadras en Fisherton. Y Carlos Adralamas tiene una cortada de 4 cuadras en Empalme. Y piensa que teníamos a Juan de Rosa en pleno centro. Qué gran error de Rosario.

0: 8:10 de la mañana en toda la Argentina. Bueno, el agradecimiento a todos los amigos por todas las opiniones, por todas las miradas, por los saludos. Aquí me había quedado un mensaje también del decano de la Facultad de Derecho, el doctor Hernán Botta, el querido chino, que aporta, ¿no? Lo que decía, el calor y la falta de agua en la selva. Bueno, hay una película maravillosa que se llama Hijo de Hombre, dice, sobre la historia de los portadores de agua al Teatro de Operaciones, dirigida por Lucas de Mares, sobre el libro de Augusto Roa Bastos. Bueno, el aporte de siempre de nuestro querido oyente, el chino Hernán Botta, decano de la Facultad de Derecho. 8:10 de la mañana, ¿cómo está afuera, Georgie?
1: 13 grados, Eva, tenemos a esta hora, el cielo está parcialmente nublado, la humedad alta del 87%, y te digo que para hoy esperamos 24 grados de máxima, pero sin probabilidad de precipitaciones.
0: Y acá tenemos la pregunta para el profesor Fantín, que queda para la próxima clase. ¿Cuántos soldados había dentro del caballo de Troya? Nunca se me ocurrió pensar en eso.
2: A ver, ¿vos viste la película La Odisea?
0: No la vi todavía, La Odisea, porque pero vi si Troya.
2: Si vos ves Troya y ves, sí, La Odisea, que tienen épocas diferentes de realización, pero no, sí, es que se hizo en el año 50, según una película, es un mega caballo gigante que entró con centenares de soldados que después sorprendieron. Claro. Y, o sea, y en la otra es un caballito.
0: Claro, claro.
3: No, bueno, sabemos. Bueno. De 9 a 50, según la IA.
0: De 9 a 50 soldados.
3: Es el promedio, porque son los distintos cuentos, distintos.
0: Claro.
3: Está bien, fábulas. Lo que pasa Homero es que habla de entre 99 y 100.
0: Sí.
3: Que lo que pasa es que eso, Odisea, relato, la última película, tiene que ver con eso.
2: No está el profe, que es el que tendría que explicarlo con cientificidad.
0: Sí, capaz que lo matábamos al profe.
2: No, lo que digo es que el relato de la idea de la Odisea, o sea, son...
3: Es mitológico, ¿no?
2: Fue pasando de generación en generación de forma oral.
0: Claro.
2: No es que había un dato, estaba la cámara,
0: no estaba,
2: de
0: ni estaba de documentado, televisión. No había un censo para contar los soldados.
2: Es más, ni siquiera se sabe si existió el caballo, claro, realmente. Pero bueno, suponemos que había varios valientes y que entraron. Es una metáfora que todavía sigue.
0: Bueno, seguimos adelante nosotros y seguimos.

0: 8 de la mañana, 11 minutos, tenemos información del espectáculo, Yor.
1: Brian May anunció el fin definitivo de las giras de Queen tras 50 años de carrera. Bueno, el guitarrista decidió contar esto en una entrevista. Dijo que Queen más Adam Lambert no volverá a los escenarios para realizar una nueva gira, porque se estuvo especulando bastante con esto, y él lo que dijo que tomó la decisión a partir del fallecimiento de un amigo muy cercano de su familia durante sus estancias en Estados Unidos en 2024, y esto influyó a que tantas exigencias que tiene una gira y la distancia con sus seres queridos hace que no pueda pasar el tiempo y no pueda disfrutarlos. Entonces, estos largos periodos en los que los tiene lejos hace que se pierdan cosas, y decidió que esto ya no va a ser así. Después de tantos años de trabajo, dijo: tomé una decisión hace 18 meses de que no quería volver a hacer giras. Una amiga cercana de la familia falleció cuando estábamos en Estados Unidos, así que le dije a mi representante: voy a volver a casa unos días y luego regreso. Ella me miró a los ojos y me dijo: ¿sabes qué? No puedes hacer eso. O sea, su representante le dijo que no podía volver a su casa. Entonces ahí el guitarrista indicó que dijo: bueno, esto basta para mí. Si no puedo volver a mi casa para ver a un ser querido que está en su lecho de muerte, digamos, en este caso, directamente no quiero volver a hacer este tipo de giras. Dijo: me encanta tocar, me encanta viajar, pero el precio es sacrificar mi libertad. Sí. Tengo una esposa, nietos y muchos proyectos de astrofísica, porque recordemos que él también es astrofísico, que quiero explorar. Así que creo que quizás 50 años ya son suficientes. Bueno, la decisión, en realidad, lo que él dijo es que no significa que Queen deje de presentar su música, tal vez en algún que otro evento, pero él señaló que no desea hacer una gira tan grande, lo que están haciendo la mayoría, en realidad, de los artistas. Y también dijo que el grupo analiza la posibilidad de desarrollar una experiencia inmersiva relacionada con todo su repertorio. Contó que después de visitar la esfera de Las Vegas, empezó a diseñar una propuesta para un espectáculo ahí mismo. También se habló del tema de los avatares, como lo fue el de Ava, que ahí Brian May tenía como esa dicotomía de no sabía si utilizar la inteligencia artificial, si sumarse a eso, si no. Él dijo: creo que una experiencia inmersiva sigue siendo posible y podría conquistar el tiempo y el espacio, pero actualmente no se puede lograr sin la inteligencia artificial, y tengo serias dudas al respecto. Los centros de datos son un mal enorme y hay que combatirlos. Él sigue con esa decisión. Estas declaraciones representan un cambio respecto a la postura de Brian May, que había expresado en septiembre de 2025 cuando había hablado sobre su cansancio después de 5 décadas de gira.
0: 79 tiene Brian May.
1: Claro, y se lo ve muy bien.
0: Se lo ve muy bien, pero indudablemente que los años pasan y se sienten.
1: Claro. Bueno, en ese momento, en 2025, él había dicho que sentía que podía haber llegado el momento de detener las giras, y aunque no descartaba completamente la posibilidad de hacer una última gira. Pero bueno, ahora ya está. A partir de esto que pasó, se ve que fue determinante para que tome esta decisión. Y como decíamos, después de 50 años, creo que ya lo ha dado todo y más. Pero bueno, obviamente no descartamos la posibilidad de que lo tengamos en algún que otro evento, obviamente siguiendo con todo su talento en la guitarra y con todas las canciones y los clásicos de Queen.

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2: Atención, en 27 de febrero y Boulevard Oroño se registró un siniestro vial esta mañana. Ya fueron removidos los vehículos siniestrados y la circulación está habilitada. En Avenida Pellegrini la circulación en el tramo entre acceso de Circunvalación y Provincias Unidas registra demoras en sentido al este. Lo mismo ocurre entre Ovidio Lagos y España. En Avenida Eva Perón en sentido al centro se registra mayor presencia vehicular, leves demoras en acceso de Circunvalación y llegando a la altura de calle Cuba. En calle La Prida, entre Mendoza y 3 de febrero, la calzada está reducida por tareas de aguas santafesinas. Recomendamos circular con precaución.
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0: 8:23 en toda la Argentina, estás escuchando Río Extra, primera hora. Decíamos que el sol estaba haciendo fuerza, se estaba posicionando, un hermoso amanecer, y ahora se ha nublado bastante, al menos desde nuestra ventana del tercer piso de Avenida Carballo 183 en el edificio Rivera. Se ve el cielo gris por este lado, por estos lares. Bueno, nos metemos directamente en la fiesta de despedida, Lionel Messi. Es duro pensarlo de esa manera, sí. La verdad que decía el Olé, la tapa del diario Olé, que será una noche de mucha emoción y mucho llanto, dice, justamente algo de las lágrimas, dice la tapa de Olé, y me parece que va a ser así.
1: Yo creo que lo vamos a dimensionar cuando Argentina juegue un partido en serio. Cuando Argentina juegue un partido por los puntos, creo que va a ser la próxima Copa América, y no esté Messi, ahí vamos a tomar real dimensión de lo que significa su ausencia. Hoy, por supuesto, va a ser un día especial, un día muy emotivo. Va a haber seguramente golpes bajos para buscar la emoción de todos los presentes y fundamentalmente de Leo Messi, que va a tener su despedida en el seleccionado nacional en el marco de un partido amistoso. Es una fecha FIFA, es un partido que organizó la AFA frente a Benín, este equipo ignoto que llega desde África. Ayer se dio a conocer, Seba, lo que es la grilla de todo lo que tiene preparado la Asociación del Fútbol Argentino para este día. Hay mucha gente que viajó desde el interior, gastando mucho dinero para ver a Messi, para ver esta última función. Aquellos que dicen, no lo vi nunca, lo quiero ver en el último partido. Aquellos que dicen, estuve siempre en los momentos claves, no puedo faltar en la última. Hay un sistema muy perverso que es el de retiro de entradas. Uh-huh. Vos sabés que comprando la entrada online, la tenés que ir a buscar físicamente al Monumental. Y la gente que viaja del interior tal vez llegaba a la hora del partido o en el mismo día del partido y tuvo que viajar un día antes. Por eso yo escuchaba temprano radios de Buenos Aires que hablaban de mucha gente en la zona de Núñez que están desde ayer, que están dando vueltas porque no pararon en ningún lado, llegaron, buscaron la entrada y se quedan por ahí para ver justamente lo que va a ser el encuentro, que el partido es anecdótico, va a arrancar a las 8 de la noche.
2: Y va a ser aburridísimo.
1: Pero va a ser un partido de despedida, va a ser un partido donde de lo último que vamos a hablar va a ser de lo futbolístico. Hay un equipo semi-confirmado que crea que también en un segundo plano, que lo importante va a ser cómo está Messi, cómo lo encara él, lo que pasa en las horas previas, lo que pasa también en el post. Dibu Martínez, Xhai, que empieza a afianzarse, o por lo menos si vuelve a estar entre los titulares, evidentemente es lo que imagina Scaloni para el futuro cercano. Cuti Romero, Lisandro Martínez y Tagliafico, puede aparecer Nico también, y creo yo también, en la saga central. Después su amigo De Paul, Enzo, McAllister, Messi, Lautaro y Julián. Pone todo Scaloni para enfrentar a un rival, reitero, que está varios escalones por debajo. 5:30 de la tarde abren las puertas del estadio. Lo que ya se informó en lo que es la grilla de eventos, va a haber una apertura y va a haber una animación, un host que van a hacer los chicos de Un Poco de Ruido, que es un programa de streaming. En el comienzo te decía, esta es la música que escucha Messi.
2: Claro, la cumbia.
1: Ir todo por ahí.
3: Entre las pocas cosas que Messi ha hecho en su vida de redes sociales sin algo pago, sin usar una ropa que le pagan, un perfume que le pagan, es usa para tomar cerveza, lo que sea, una jarra de Un Poco de Ruido.
1: Claro.
3: Es el programa que él mira, es lo que él ve cuando está en donde esté, en Miami.
1: Exactamente. Por eso van a ser especies de animadores de lo que es la previa del partido. Después Seba Mendoza, Román el original, Amar Azul, Santi Cairo, qué locura. Después nuevamente la animación de Un Poco de Ruido la con una banda presente.
3: La cara del conductor Sebastián Sosa.
0: Román lo original, no sé qué.
2: Y de cumbia.
0: Cumbia, claro. Está muy bien.
1: Amar Azul es conocido, por supuesto. Qué locura, son los muchachos de Córdoba. Damas Gratis va a estar Pablo Lescano. Mirá. A las 7 de la tarde arranca el show de Damas Gratis. Después, precalentamiento. Hay a haber una brecha de 7:30 a 8, donde calculo yo que lo más importante va a ser ver los últimos movimientos. Yo creo que esa palabra último. Veía la tapa de Oré también, ayer te hice la última concentración. No, la última noche.
0: Están dando vuelta el último una entrenamiento. Cantidad de videos hechos por inteligencia artificial que
1: son durísimos esos videos. El himno lo va a cantar Fayo Santana, que es un excombatiente de Malvinas. Y después, cuando termina el partido, Chiquitapia anuncia un show de drones y armados de lonas, pirotecnia, luces y técnica. Después va a haber una entrega de obsequios. Va a estar presente Alejandro Domínguez, presidente de la Conmebol. Junto a Chiqui Tapia le van a dar a Messi obsequios. Show de la Sole. Después Ulises Bueno. Y después hay una sorpresa musical.
0: ¿Así está presentado?
1: Sorpresa musical, gran cierre, 22:35.
2: ¿Nacional o internacional?
1: Es todo lo que se sabe, Georgina.
0: No se sabe.
3: A ver,
1: abran el juego, tiren nombres.
2: Para mí va a ser alguien nacional.
3: A ver, no iría bien con el que no salta su inglés y todo lo demás, pero Robbie Williams actuó hace poquito en el Movistar Arena.
2: No, ¿no se puede? Fue todavía.
1: El maradoniano mesista, Robbie.
0: ¿Sí? ¿No se fue todavía?
2: No.
1: Y tocó el domingo, tocó, ¿no?
2: Sí.
1: El último show.
2: Y estuvo hablando de Messi, con la camiseta de Messi.
0: Estaría bueno. Yo veo el contraste de que el tipo es inglés y que claro, capaz sí, que hay algún tipo de reacción.
3: ¿El cantante de Los Piojos?
0: Ciro.
1: Puede ser Ciro.
3: Le hubieran puesto Ciro directamente.
2: Para mí va a ser alguien
1: sorpresa.
2: Nacional.
1: Es que no, el tema es por qué lo catalogas como sorpresa.
2: Claro.
1: Si fuese uno de los terrenales, tendría que estar en
0: la... A lo mejor debuta la banda Tapia Domínguez e Infantino.
1: Puede ser.
0: Arriba del escenario.
1: Mira, como está Chiqui en las redes sociales.
0: Si se anima cualquier
1: puede
0: cosa.
1: Puede ser Tapio. Tranquilamente.
3: Hay que buscar. Pero a ver, fíjate la lista de músicos que sigue Messi en Instagram.
2: ¿La sorpresa es un show? ¿O es?
1: Es todo lo que se sabe, Giorgi. Es show, cierre, sorpresa, show musical.
0: Bueno,
1: así que va a haber un artista, o tal vez no. Ojo, tal vez viene una persona que no la tenemos en el ámbito de la música y decide cantarle algo a Lionel. Puede ser, tal vez su familia.
3: Lionel Richie.
2: Eso podría ser, ¿eh?
1: Claro. Para Celia.
2: Pero Lionel está medio mal.
3: No, bueno, que cante Say You, Say Me, es un homenaje.
2: Estaba Celia para atrás.
3: Lleva Lionel el nombre por ese mismo.
1: Exactamente.
0: Bueno, eso a le gustaba a Celia y a Jorge.
1: Claro.
2: Eso estaría bueno. No sé por la salud de Lionel Richie, que no está muy bien.
1: Todo lo que se sabe. Creo que lo más interesante va a ser quién es ese artista que va a estar cerrando la noche después de las luces, después de los drones, después de Tapi y Domínguez dándole obsequios a Lionel, la familia presente, los campeones de Qatar presentes, no jugando.
3: Pregunta,
1: algunos sí, otros no.
3: Pregunta al margen, campeones de Qatar. Di María jugó anoche en Banfield. ¿Se quedó o volvió con la
1: delegación? Di María se quedó, Di María ya lo había dicho. Claro, lo había dicho hace dos semanas
0: para
1: atrás.
0: Para ahorrarse una noche
1: de hotel. Salió la nómina y la... lo que era la idea que tenía
0: gasto
1: la AFA. Campeones de Qatar van a estar la mayoría, algunos convocados. Vos me preguntabas antes por Montiel y por Acuña.
0: Sí.
1: No están para jugar, pero van a estar presentes en lo que va a ser esta celebración de Messi, porque así lo dijo también la AFA. Los que ya se sabían que no iban a estar, los dos de la Roma, Molina y Paulo Dybala. Tampoco está Armani, que tiene partidos con Atlético Nacional de Medellín, otro campeón de Qatar. Y la duda sobre Germán Pesela, que estaba en Uruguay, está en Peñarol. Probablemente Pesela esté día presente, es un buquebús del medio. Y poder estar justamente en este último partido de Messi, no para jugar, sino para acompañar. Y para cerrar, para entender y dimensionar lo que significa Messi para la selección argentina. Los números antes de Messi y los números con Messi.
0: A ver.
1: Vos fijate esto, antes de Messi, el máximo goleador histórico de la selección, ¿sabés quién era?
0: No.
1: Gabriel Omar Batistuta, ¿sabés con cuántos goles?
0: ¿Cuántos?
1: Con 56. Messi tiene 125. Antes de Messi, mayor cantidad de partidos jugados el Cholo Simeone, 106. Messi llega a 207 con el de hoy. Antes de Messi, máximo asistidor, Diego Armando Maradona con 26 asistencias. Messi tiene 68. Fíjense los números, está hasta casi triplicando en algunos casos. Máximo goleador en Copas del Mundo. Batistuta tenía 10 goles, Lionel tiene 21 ya. Y con eso se cierra la persiana después de lo que fue el Mundial de Estados Unidos. Máximo goleador en eliminatoria será Hernán Crespo, 19 goles para Hernán. Messi tiene 36. Mayor cantidad de mundiales disputados, Diego jugó 4, Messi jugó 6. Mayor cantidad de capitanías en mundiales, Diego tuvo 16 veces la cinta de capitán. Messi 26 veces fue el capitán de Argentina.
0: Pulverizó todos
1: los
0: récords.
1: En un mundial, todos los récords. Mayor cantidad de partidos ganados en mundiales, Diego con 12, Messi 23. Mayor cantidad de minutos en mundiales, Diego con 1938, Messi con 3055.
3: Además,
1: y mayor cantidad de títulos era el cabezón Ruggeri, el que había ganado mayor cantidad de títulos con la selección argentina, con 4, Messi se retira con 6. El Mundial, el más importante, el de Qatar, la Copa, las dos Copas América, la del 21 y la del 24, la finalísima, y también Mundial Sub-20 del 2005 y la medalla de oro en Beijing 2008.
0: ¿Qué decir, no? Absolutamente.
1: Por eso los números hablan por sí solos.
3: No solo es sobre los argentinos. A cualquier futbolista de cualquier parte del planeta que le pongas a comparar.
0: No, tremendo. Bueno, desde las 7 de la tarde, entonces.
1: En realidad, 5 y media abren las puertas. Los que vayan a la cancha tienen que entrar temprano.
0: Imaginamos transmisiones.
1: Y las transmisiones de todos los canales.
2: Ya publicó Messi en las redes sociales.
1: A ver, Giorgio.
2: Un carrusel de fotos de él con todos los chicos de la selección y puso momentos especiales que sé que voy a extrañar.
1: Eso es lo que... Ese es el
2: ya
1: golpe bajo.
2: Ya,
1: ahí
2: te toca... Es cuando tiene el corazón.
1: Es el último asado, es la última concentración, es la última noche en el predio que tantas veces lo tuvo durmiendo. en momentos buenos y en momentos malos, el quiebre de la carrera de Messi en la selección. No hay que olvidarse que Messi fue resistido por los hinchas en Santa Fe, en la cancha de Colón, en la Copa América 2011, renunció a la selección argentina en el 2016, y después esta historia que parece guionada de decir presente nuevamente y empezar a sacarse toda la mufa de encima y ganar todo.
0: Imagino muy presente desde otro lugar hoy a su papá, ¿no?
1: A su papá, claro. Es tan importante en toda la construcción, en toda la vida y tal vez siendo fundamental en la toma de decisión. Recordamos, un Messi que después de perder la final contra España, jugó el último Mundial, 8 goles, 4 asistencias con 39 años. Él, después del fallecimiento de Jorge, da a conocer la noticia de que se retira de la selección argentina. Bueno, esta noche el último partido a las 20 en el Monumental frente a Benín.
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0: 8:36 en la República Argentina, seguimos adelante con Río Extra y prácticamente estamos a un mes de la llegada del Papa Francisco, del Papa León XIV a nuestro país. Será el 8 de noviembre, entre el 8 y el 11 estará en nuestro país. El otro día hablaba con un

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2: A minutos de las 10 de la mañana actualizamos la información del tránsito en Rosario y la región para Río GPS. Se registran cortes totales de circulación por obras y tareas de bacheo en calle Gorriti entre Dominicana y Bahía Blanca, en Boulevard Seguí entre Moreno y Entre Ríos e Ituzaingó entre Buenos Aires y Juan Manuel de Rosas. A estas interrupciones se suman los cortes en Boulevard Rondó, afectando la colectora oeste entre Braille e Irigoyen y la calzada este entre Godecruz y Punta Lara. Asimismo, se advierten sectores con calzada reducida por diversos trabajos en la vía pública. Se recomienda precaución en Urquiza y Entre Ríos, 9 de julio el Chacabuco, La Prida entre Mendoza y 3 de febrero, Newbery de Avenida Real a Wilde, Ascuénaga y Wilde, Pellegrini y Garzón, Boulevard Oroño entre Milán y Flamarión hacia el norte y Eva Perón de Cuba a Solís hacia el oeste. Por último, se presentan demoras y tránsito cargado en los accesos principales. Avenida Eva Perón registra lentitud hacia el centro, especialmente a la altura de Circunvalación y calle Cuba, mientras que Avenida Pellegrini presenta congestión hacia el este entre Circunvalación y Provincias Unidas, así como entre Oviedo Lagos y España. Se aconseja a los conductores circular con precaución y prever demoras. En el caso de las motocicletas, utilizar el casco, respetar las velocidades máximas y las distancias de frenado. Monitoreo de tránsito y servicios en tiempo real para Río GPS. En cualquier momento volvemos. Más información en redboing.com. Bien informados.
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1: Mediodía en la ciudad de Rosario, la temperatura actual es de 21 grados, humedad 58%. Quieren crear una línea de colectivos que recorra Circunvalación. El proyecto ingresó al Consejo y plantea aprovechar la avenida como eje para unir distintos sectores de la ciudad. La nueva línea tendría un recorrido por Avenida Circunvalación y una cabecera final en el Monumento Nacional a la Bandera. Además, se prevé un régimen de paradas diferencial. Milei prioriza el plano internacional y el ala política se enfoca al máximo en construir puentes con aliados. El presidente fue quien más eufórico se mostró en el triunfo de Flavio Bolsonaro e hizo trascender que visitará a España en plena crisis de Pedro Sánchez. Por su parte, Karina Milei suspendió la mesa política para viajar a Salta y reunirse con dos gobernadores clave. Robaron una obra única de Dalí que pesa 150 kilos y está bañada en oro. La pieza fue sustraída en un museo de Francia. Está valuada en cientos de miles de euros y tiene oro, piedras preciosas y conchas marinas. Se trata de la portada de bronce del libro del Apocalipsis, que fue sustraída durante la noche del domingo en el centro del país. Lionel Messi se despide de la selección argentina en un amistoso ante Benín. El astro rosalino se pondrá por última vez la camiseta número 10 de la albiceleste en una noche que será inolvidable. Transmiten Telefe, D-Sports y Teis Sports desde las 20 horas.
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1: El mercado cambiario en Rosario opera con estabilidad y una brecha mínima respecto a las cotizaciones de referencia de la City porteña. El dólar informal se consolida en la franja de 1.525 para la compra y 1.561 para la venta, mientras que la Bolsa de Comercio de Rosario proyecta un importante aporte de divisas del sector agropecuario.
0: El tiempo.
1: Hoy en la ciudad, el cielo se presenta mayormente nublado con una temperatura actual de 19 grados, estimándose una máxima de 24 durante la tarde. La humedad ambiente se mantiene alta, rondando el 64%, acompañada por vientos leves del noreste a unos 13 kilómetros. Ahora en Rosario, la temperatura actual es de 21 grados, humedad 58%.
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2: 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Realmente tiene un mensaje de amor muy bueno.
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